emocionó. Y esta ciudad maldita se ve tan linda así, saltando por los